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2: Muy buenas noches. Pedro Spinetta y yo estamos realmente orgullosos de presentar a este hermoso músico que se llama Iván Lins.

0: Muchas gracias. Gracias a Iván Luz. Gracias a ustedes. En el escenario, Luis Roberto Spinetta.
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0: Edicto, el doctor Calderón Juan Pablo, juez en juzgado de primera instancia número 1, secretaría 2, en el expediente C-293.453-2026, caratulado, prescripción adquisitiva de inmuebles, Medrano Claros Roberto contra Garzón Victoria Normanda. Notificar la providencia que a continuación se transcribe. San Salvador de Jujuy, 29 de abril de 2026. Cítase y emplázase a quienes se consideren con derecho sobre el inmueble individualizado como padrón A 51.163, circunscripción 1, sección 17, manzana 15, parcela 13, matrícula A 43.147, ubicado en el barrio Los Molinos de la ciudad capital, departamento Manuel Belgrano, provincia de Jujuy, de titularidad registral de la señora Garzón Victoria Normanda, cédula de identidad 44.384, a fin de que tomen conocimiento del presente juicio y si consideraren afectados sus derechos, pidan participación como demandados dentro del término de 15 días hábiles de notificados bajo apercibimiento de presumir que su incomparecencia no afecta sus derechos. Asimismo, ordénase la exhibición de los edictos en la Municipalidad de San Salvador de Jujuy y transmítanse los mismos mediante radiodifusión local durante 30 días, debiéndose acreditar con la certificación respectiva conforme lo previsto en el artículo 535 de la Ley 5486, modificatoria del Código Procesal Civil. Ante mí, firmado por Calderón Juan Pablo, juez de primera instancia en lo civil y comercial, firmado por Córdoba Echar Verónica María, prosecretario de juzgado. Juzgado de primera instancia número 1, secretaría número 2, San Salvador de Jujuy, 5 de junio de 2026.
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Hola, hola, hola, muy buen día, señoras y señores, chicas y chicos, hermanos, hermanas de mi patria, Patricia, how are you? ¿Cómo están ustedes? ¿Cómo han amanecido? ¿Cómo los trata la vida, amigo? Bien, así me gusta, felices, contentos, arrancando un nuevo día, comenzando una nueva jornada aquí, en el segundo de la mañana. El viento norte está que arde.

0: Miércoles 29 de julio del 2026. No me diga que el cumpleaños de Juan Antonio. Qué bueno.
1: 6'8.
0: 68 pirulín, mira, más grande que el conductor del programa. O sea que me siento un pendejo. ¿Cómo le va, Danito? Buen día.
1: ¿Qué hace?
0: Acá vengo cantando por la calle. ¿Tan contento? Vengo cantando, mire, bájeme, escuche. ¿Qué te pasa, chiquillo? ¿Qué te pasa? Te dicen en la escuela y me preguntan.
1: La de la mochila
0: azul. Y...
1: menos mal que no estaba cantando rata de dos patas.
0: Ah, no. Y hasta hoy lo supe de repente, cuando oí pasar la lista y ella no estuvo presente. La de la mochila azul.
1: Ese de...
0: Pedrito
1: Fernández.
0: De Pedrito Fernández. La de ojitos dormilones. Así, ¿no? De dormilones. Me dejó gran inquietud y bajas calificaciones.
1: Directo de Televisa.
0: Tremendo. De mi casa vengo cantando.
1: Programa Fantástico 80.
2: ¿Qué te pasa, chiquillo? ¿Qué te pasa?
1: Pregúntale a Alfonso, estaba acá y se fue.
0: ¿Qué te pasa, Alfonso? ¿Qué te pasa?

0: piel azul, la de ojitos. Esta, esa parte me mata. La de ojitos dormilones. Son las peores. Son las peores. Y bajas calificaciones. Ni al recreo quiero salir. ¿Qué camote carga el chico?
1: No me divierto con nada.
0: No puedo leer ni escribir, mire usted.
1: No puedo leer ni escribir.
0: Me hace falta su vida. Oye, hermoso, gracias García.
2: Ándale, ándale, buenos días, cuate, dicen esto.
0: Hola, cuate.
2: El charro infante
0: de allá de San Pedrito. Ay, Dios mío.
2: ¿Qué pasó?
0: Mire, esta canción, no sé, un día se me pegó y la aprendí forever. Y la única frase que no la sabía es esa. Y hasta ahora lo supe de repente. Esas palabras. Cuando oí pasar la lista y ella no estuvo presente. La de la la de ojitos dormilones. Sí, mi gente. Ahí está. 9:38, ¿cómo está mi querido Sergio Daniel? Qué gusto verlo. Estoy como loco, estoy así.
2: Está perfecto. El clima, ¿cómo está afuera?
0: Hermoso, hermoso.
2: Pero anoche ahí, como que no, si ahora no, está más fresco.
0: Se puede, ahí viene
2: la pelado Alfonso se fue, dice, ahí dejo la campera, ya vuelvo. Y fue y volvió al ratito, che, está fresco.
0: Bueno, yo iba a salir de camisa, así. Tenía este pullover sobre la cama. Salí del baño y está calentita la casa porque yo calefacciono todo. Y pongo así la camisita, digo, esta camisa que tiene mucho, ¿cómo le llaman? Sintético, no es puro algodón, digo, esta me va a hacer calor. Y digo, mejor abro la ventana. Abrí la ventana y una ráfaga gelati golpeó mi brazo y mi rostro.
2: ¿Y qué va a estar?
0: No, 24 grados, 24. Ayer porque hubo mucho viento norte, mucho viento sonda en el norte. Pero ya le digo yo que de ahora y hasta todo agosto, 15 de mínima, 24, 25, 26, 28 de máxima. Ay, nos pusimos así.
3: Yo sé bien que estoy afuera.
0: Eso han cantado los mexicanos el día que lo han hecho en la mierda. ¿Sabía, no?
2: Sí. En el extra tiempo cantó Maná.
0: Bueno, y con nosotros, Maná. ¿Qué va a cantar? Yo sé bien que estoy afuera, listo, hasta luego. Vaya,
2: es ya. Que ellos cantan, ellos linchadas.
0: Claro.
2: Ellos cantan ese
0: son
2: tema.
0: Son re optimistas.
2: No.

0: un mexicano. Ay, la verdad que son un encanto. Hay gente de México que es encantadora, pero en general, ¿ah, sí? Sí,
1: sí. ¿Usted conoce alguno?
0: Sí, el chaval negro Brizuela.
1: ¿Y si no es mexicano, negro?
0: No, sí, él es mexicano.
1: Ay, te parece fenómeno, negro. Mira, dos semanas acá no lo he visto ni una vez.
0: No ha venido, qué ingrato, es verdad.
1: No, usted no vino.
0: No, no. Yo el sábado que usted me dijo va a venir el negro, dijo que venga porque va a traer sanguchito. Me comí 4 horas de estar con Ocampo. Con eso ya, con usted estoy bárbaro, pero con Ocampo hay que estar 4 horas con Ocampo. Y el otro, nada, ni apareció. Y después me llama el otro día, el sábado siguiente. Hola, vení, te traje factura. No, no me gustan las facturas. Le digo, estoy en pijama. Muy bien, es miércoles 29 de julio. Hoy nació, hace 68 años, Juan Antonio Ferreira. Y nosotros los cumpleañeros, artistas ellos, los agasajamos con su música. Antes tenemos mensaje.
1: Buen día, Chaguito. Me hacen reír con esos temas mexicanos, dice Huito Urión. El charro Urión.
0: El charro Urión. Vos podías haber sido mexicano, Uriona, tranquilamente. Es más, ¿vos sabés quién me hace acordar? El que sale siempre con el Ratón Pérez. ¿Vio que sale un mexicanito así? ¿Vio que siempre hay un mexicanito que habla con el Ratón Pérez?
1: ¿Cuál Ratón? No, con Epidi González.
0: Con Epidi González, ah, el Ratón Pérez.
1: El Ratón Pérez, el de los dientes.
0: Está muy chaco.
1: Dice, mi viejita tiene el disquito de Mochila Azul, dice Néstor.
0: Claro, ¿no? Increíble tema. Ah, era, claro, Epidi González. ¿Vio que hay un mexicanito de sombrero vestidito blanco? Urión se llama. Idéntico, los bigotitos así. Huguito, te queremos, eso. Acabo de cruzarlo en su camioneta del trabajo, a su colega DJ de la fiesta de los pendeviejos.
2: No se preocupen, Speedy González se los trae. ¡Yepa, yepa, y arriba, arriba!
3: ¡Yapa, yapa, tú!
0: Ah, no, ese otro.
1: Esto, ¿qué tal para ser para mezclado?
0: Estoy mezclado, ¿no? Ya para dos, es de los pica piedra. Bueno, pero deberían haber sido mexicanos.
4: ¿Te sientes bien?
1: No, es que el mexicano, aparte, es mal tipo. Es malo, vos lo ves en la tele. Recuerde aquella vez que, ¿cómo se llamaba este que era de...? Del programa de Tirelli, que era jurado, que dijo los mexicanos.
0: Ah, ¿sabes? La Fauci, ¿se acuerdan?
1: Y tienes razón.
0: Bueno, La Fauci fue a trabajar a México.
1: La Fauci. No me saben.
0: El viejo La Fauci fue a trabajar a México, lo maltrataron.
1: Tienes razón, porque usted ve la tele mexicana y los lindos están en la tele nada más de afuera.
0: No, son... Yo una vez tuve una charla...
1: ¿Vos no vio la cancha ahora?
0: Una vez un amigo se fue a tenía que dar un curso, no lo había quemado, es de un deporte, el deporte blanco. Y volvió y me dijo, no sabe qué feo que son feos. Son igual
1: y
0: que
1: su los... problema es esto de querer ser yankee.
0: Claro.
1: Creo que eso lo hace...
0: Claro, ellos creen que son yankees.
1: Claro.
0: Y no.
1: Sí, yo también estuve mensajeándome con el compadre. Buen día, Radio Eco. ¿Cómo están los changos? Mitad de semana y me sigue matando en volando. Pone el viento norte ese. ¿Hay el viento norte ahora?
0: No, hoy la máxima va a ser de 24. Bajó 5 grados con respecto a ayer.
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1: A ver, sigo. Buen día, Juan Guidani, señor Flavio Cruz.
0: Hola, Flavio.
1: ¿Cómo estamos con la venta? ¿Tenés idea de...? Creo que ya no queda nada.
0: Debe,
1: ¿no?,
0: estar agotada ya.
1: De lo de rugby, Flavio, creo que ya no queda nada, ¿no? El Lento Rodríguez se llamaba el amigo de Speedy, tiene razón.
0: Lento Urión. Así lo vamos a poner, Lento Urión. Es idéntico.
1: Bueno, vamos a repasar después porque usted le está pegando medio el palo de todos los dibujitos, así que vamos a esperar.
4: Todos giran para ver.
1: El Lento Rodríguez, claro, está bien, porque pidiera así el Lento.
0: Sí, Huguito, ¿no? ¿Eh? ¡Pajarito! Bueno, las 9:46 minutos. Estamos contentos porque nuestro amigo Alfonso había estado vivo. No, no, estaba vivo. Habíamos mandado una alerta de esa roja de Interpol para ver dónde andaba y estaba vivo. Estoy contento, recuperé mi impresora, que yo pensé que caput. Y no, había sido un problema de, primero de cartucho. ¿Qué? No, no, esa
1: también. Ya no existe.
0: Esa se la apreté acá que me la arreglen. Dala por perdido. No, la impresora, esta impresora. Uno imprime 3 hojas en un mes, digamos. Y cuando va a imprimir, no anda. Ese es el tema. No, era un problema de cartucho y de configuración. Tuve que desinstalar todo. No. El tema es cuando te enseñan a desinstalar. Esto es así, mire, se tenés que hacer así, así, así, así. Perfecto. Y uno es un boludo porque ya, en vez de sacar foto para que... Nah, listo, ya me voy. Cuando llegué a tu casa, decís, ¿cómo era?
4: Qué fuerte suena mi máquina mecánica.
0: Ay, Dios, menos mal que me vio porque estaba...
1: Es que justo estaba, porque iba, estaba viendo esto, la alerta amarilla en las cataratas.
0: ¿Qué pasó?
1: Había, los botes te llevan hasta el borde ahí,
0: sí,
1: y
0: sí.
1: Se ha dado vuelta uno y ha muerto uno. Pues justo estaba viendo acá y...
0: Porque esos botes, bueno, hay unos que son de goma.
1: Sí, estos son de goma, sí, y es del lado brasileño y del lado argentino.
0: Los vagos le meten, tienen como 4 motores, y te suben ahí, y a los recontrapedos van, suben el río Iguazú, porque es el río Iguazú,
1: sí,
0: y te pasan por el costado del chorro de la garganta del diablo. Pero, ¿qué pasa ahora? Por lo que estuve leyendo, no sé si esto... Está trayendo mucho caudal de agua al río, entonces las olas son mucho mayores. Parece que le metió una ola y el gomón volcó y una persona murió.
1: Claro, te explicaba también que estos botes te llevan hasta el borde, ¿no?
0: Sí, sí. Ahí cae, así. ¿Cómo le digo? Cae el chorro de la garganta del diablo y los tipos pasan por el lado. Por el lado.
1: Sí, sí. Y ahí estoy viendo que ha muerto nomás un neerlandés. Si eres, van 8 por bote, pero creo que es del bote del lado.
0: Sí, es del lado brasileño. Muy bien, Danito, 9:48 minutos. Escuchamos al señor Jaff Juan Antonio Ferreira.

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0: loco esto de la computación, ¿no? Ayer tenía que entrar a la página de rentas de acá de Jujuy. Y bueno, quiero entrar por Google Chrome, ¿no? Así se llama. Y en el sector donde tenía que sacar yo una página para de sellos, la página, la hoja esa salía en blanco. Y cuando cambié de navegador, que ahora viste que está este que se llama Edge, ¿no? Edge. Cuando abría con Edge, sí se cargaba la página. Y en Chrome no se cargaba la página. Me pareció muy raro, la verdad.
1: Claro, sí, la verdad, ¿por qué?
0: No, y salí en blanco. En mi casa, acá, probé acá y todo. En realidad, acá probé en Edge y abrió. Y cuando volví allá, abrí en Chrome, salí en blanco. Cuando pasé a Edge, ahí salía con contenido, digamos. Si no, me salía en blanco. Está loco, qué sé yo. Bueno, ya que Néstor Infante no me consiguió las frambuesas...
1: Padre, Emma pidió un tema recién que se lo acabo de pasar por él y él lo tengo.
0: No. En cambio, mi amiga Jorgelina...
1: La única,
0: Jorgelina... Ayer me pasó el dato de una gente que vende plantas de frambuesa en Pálpala. Así que ya me comuniqué con esta gente de Pálpala y voy a ir a comprar las plantitas de frambuesa.
1: Así que déjanos a Néstor.
0: Gracias,
1: no
0: Néstor.
1: No te preocupes.
0: Anda a pedirle a...
1: Seguir rascándote la pata.
0: Anda a pedirle a Ponce que te pase el tema.
1: Oiga. Okay.

0: Jaja, de nada, dice.
1: Ahí está. Así son de...
0: Es que así son estos. Ve, esto está ahí de ser político.
1: No, no.
0: Como viste, miente.
1: No, no, le entra después, no le entran las balas.
0: No, no, no es político. Chamo,
1: después le miente a su amiga Rosana, la maltrata, todo. Y también después se hace el buenito. Ahí está. No le... Abrí los ojos, Rosana.
0: No, no es para caliente. Está escribiendo hace toda la vida.

0: Cuerudo el tipo, dice. No, jamás un maltrato a la Rosaura, dice.
1: Ahí está.
0: ¿Por qué eres Rosaura?
1: Te hacen chistoso.

0: Bueno, parece que está complicado el tema elecciones. Vio que la gente, cuando hacen encuesta y ven el perfil de los candidatos y todo, parece que no levantamos, así que vamos a adelantar el pago de los sueldos. Ya hay cronograma de pago.
1: Ah, sí.
0: Ya hay cronograma de pago.
1: Cierto, cierto, sí. Ya me parecía tarde ya.
0: ¿Te acuerdas antes cuando empezó eso de pagaban el 10, el 15, el 20? Hay veces que hubo meses que pagaban, ¿no? No, ahora te pagan antes. Y el llanterío, el día 10, un llanterío, ya no quedan ni vestigios. Señoras, señores, pónganse contentos, porque a partir del sábado...
1: Soy un pelotazo en corto.
0: Es un pelotazo en corto.
1: Siempre decía, todo el mundo.
0: Ah, por eso. A partir del sábado. Y...
2: todo el mundo está feliz.
0: Bueno, a partir del sábado.
1: Solo un pelotazo en contra. Solo a eso.
0: Bueno, es que no levanta. No levanta la foto. A partir del sábado 1 de agosto se cobran los sueldos de julio. Ah, pero esta vez los separaron en cuatro.
1: Claro, porque es sábado.
0: El sábado
1: pasa domingo y...
0: No, pero antes pagaban en tres días, digamos. Podía ser sábado, lunes y martes. Ahora dura hasta el miércoles.
1: Y bueno, el que cobra miércoles tiene más días para vivir,
0: claro,
1: con plata.
0: Va a vivir 24 horas más con plata. Señores, sábado 1 de agosto cobran veterano de guerra de Malvinas, policía de la provincia, servicio penitenciario y organismos autárquicos. No, me río, disculpe, pero vio que siempre pagan primero a la policía.
1: Sí, sí.
0: Pero, y vio cuando hay protestas, están los carteles esos que dice policía con aumento reprime contento. Está escrito en las paredes, el folclore popular. Es como Palpará, ¿se acuerdan? No, si Palpará, si los cuernos fueran flores, Palpará sería un jardín. ¿Cómo era? ¿Se acuerdan? El lunes 3 de agosto cobran los organismos descentralizados y los municipios. El martes 4 de agosto, Administración Central, Ministerio de Salud, Ministerio de Desarrollo Humano y Educación en sus cuatro niveles. Y el miércoles 5 de agosto, Poder Judicial, o sea, dentro de una semana, Poder Judicial, Poder Legislativo, Auditoría General y funcionarios. Así que, a partir del sábado, todo el mundo...
2: Es un pelotazo en contra.
1: ¿Ve que era eso lo que hacía usted? Bueno. Tú, era lo que yo quería que escuche.
0: Pero no vayan a interpretar que...
2: Es un pelotazo en contra.
0: No levantan.
2: Muy difícil de parar.
0: El rating. Las 10 de la mañana, 32 minutos. Bueno, el sábado empiezan a cobrar los sueldos, pónganse contentos.
1: Sí, dice acá Sergueto Mancilla. Después de la movilización docente de ayer, le preguntaron a Siufi cómo vio, dice el paro. Dijo así, y después termina.
3: No,
0: ahí está Sergueto Mancilla haciendo amigo.
1: Sergueto Mancilla, el hombre de la amistad. Dice, buen día Juanquito, buen día Dari, dice el señor Sergio Mancilla.
0: Hola Sergio, ¿cómo estás?
1: Chaco, ¿quién cantaba la canción de Calabroma? Había una banda que lo hacía, ¿se acuerdan? Y es La Barra a la Coneja.
0: ¿Así se llamaba?
1: Este es de La Barra a la Coneja.
2: Es un pelotazo en contra.
1: Hizo el disco.
2: Nadie lo
1: tenía, está para ganar.
0: Qué
1: cuidado,
0: capo,
1: con el bolero. Calabro,
0: boludo, ¿no?
1: Pelotazo en contra, su nombre es Vanessa.
0: ¡Pedro!
1: Tema de Calabroma.
2: Siempre sin que nadie lo llame.
1: Johnny Tarengo, el majestuoso. Ese era muy bonito.
0: Pedro, mira quién vino.
4: Qué alegría, qué alegría. Ole, ole, ahora vamos la
0: Ese cantaba él. Esa es la voz de Calabro. Sí.

0: calabrón.
1: No, no, era terrible, capo, terrible.
0: Muy bien, Danito, 10:34 minutos. Aguánteme, que tengo acá. Nada, nada, todo bien, todo bien. Bueno, vamos a la música, vamos a la música.

0: 48 minutos pasaron de las 10 de la mañana.
1: ¿Qué parece, muchachos? ¿Cómo andan? ¿Qué cuentan? ¿Cómo dice que le van? Saludos, muchachos, un gusto de escucharlo. Aquí estamos en Jujuy todavía, tranquilo más, aprovechándose de caminar. Esta noche nos vamos a tiro y gancho. ¿Qué va a ser? No queda otra.
0: ¿Ese Fabio?
1: Está bravo el viento norte, muchacho. Va a cuidarse. Tranquilo, va a quitar.
0: ¿Dónde va a pescar, Fabio? ¿A dónde va a tirar el gancho hoy, miércoles? Ah, hoy se puede pescar, creo, en el dique.
2: No. Ah,
0: se puede pescar los miércoles, sábado y domingo, si no me equivoco. Pero no sé si va a la siena, a la madera, ¿dónde va?
2: Bueno, dice, qué capo Calabró, jamás una mala palabra.
0: Es verdad, ¿no? Un capo.
2: El tipo. Lo busca el bobero, dice Luisito 160.
0: Además, con la gestualidad, ¿no? El vago te hace reír con la cara nomás. Un capo.
2: Ahí está contestando Fabio.
0: Ah, bien.
2: Tremendo tema, dice, que puse la versión del disco Pulse de Pink Floyd y corre como loco.
0: Ah.
2: ¿Qué dice? ¿Dónde va a pescar? Aguante.
0: ¿Dónde vas a pescar? A mí un poquito, suba, póngame en medio, un poquito en medios. Ahí está, ese chango.
1: A la madera, muchachos, a la madera, Juanquito, nos vamos. Tranquilo más.
0: Van en el, entran en el,
1: creo que están vedados.
0: Entran en el catamarán. Entran en el catamarán o de la orilla.
1: ¿No? Bueno, cuando quieran pueden meter el gancho, No hay ningún problema.
0: Chubo, hace mucho no voy a tirar el gancho.
2: No, Juanjo, no puede porque después se olvida los sándwiches y él se vuelve a buscar los sándwiches en la ciudad.
0: No, claro. Dejaron. No, yo no puedo creer que me volví de la laguna de Yala al centro a buscar los sándwiches, ¿no? Perdí todo el día, ¿no? Entre ida y vuelta. Me ha salido más caro si que hubiese pedido delivery.

0: piola esa, la del catamarán, es piola, digamos. Vos vas, llevas tu carne, te hacen el asadito ahí arriba. Pero a mí me gusta ir con el grupo de amigos, entonces te cae de risa, ¿no? La pasa bien.
1: Deje nomás. No tuvo quórum la última vez. Creo que problemas internacionales.
0: No, tuvimos que mandar.
2: Sí, no, catamarán.
0: Muy bien, un abrazo, Fabio. Que tenga buena pesca, que tenga buena pesca. Muy bien, Danito, 9 minutos están faltando para las 11 de la mañana.

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11 de la mañana, 27 minutos. Tan lindo, García, el aire calentito, lindo, pesadito para respirar así. Me hice el caminador rápido, así le dieron onda la vuelta a la manzana larga. Y acá ya me paré acá a la vuelta, como quien mira la vidriera para recuperar el aire. Y acá estamos de vuelta. Bueno, tuve que hacer un trámite, aguanta. Qué bonito este tema.

0: ¿Y cómo dice, chiquita? ¿Cómo se supone que viviré sin ti, tontita? Qué linda época del año, García, todo lindo, florecen los lapachos, se respiran los aromas de azahares, el corazón se abre.
1: Faltan 2 meses para la primavera.
0: Explota, Jujuy, ya empieza la primavera ahora en agosto. Todos los agoreros, esto que el frío, el viento, esto es primavera. Y ya cuando aparecen las frutillas así, ya es primavera. Ya es primavera y a la mierda, el que le gusta bien. Y que, la semana que viene están todos los lapachos florecidos con el calor que está haciendo. Hermoso, hermoso. Ya llegó la primavera. Vio que el aire en Jujuy tiene otro aroma en esta época, ¿no? Usted sale, allí me dice mi hija, papá, sentí ese aroma a jazmín. Sí, le digo, hija, es el amor que florece. Estoy enamorada, estoy como la... No se ría. 11:30 de la mañana, la gente cobra el sábado. ¿Qué más le podemos pedir a la vida, ¿eh? ¿Ah? Solo, ¿cómo se supone que viviré sin ti?

0: Bueno, hay mensaje del doctor Daniel Quintana, no sé si lo conoce, Roberto Daniel. Ahí le mandé, estaba yo en medio del el tramiterío y me escribe él. Si los tiene los mensajes, reproduzcaslo.
1: Ahí voy.
2: Joao, buen día, estoy escuchando ahí de la pesca. Contale la historia de tu cañita, esa caña espectacular que tenía vos, de no sé cuántos tramos era, 4 o 5 tramos. ¿Quién es el que te la ha pisado y te la había quebrado vos mismo o alguno de los intrépidos muchachos del barrio Los Naranjos cuando íbamos a pescar? Saludo para el succionador de media de lunes a viernes y después despotricador en el día del submarino amarillo.
0: Duro con usted, ¿eh? Duro, duro. Yo creo que hay algo personal, ¿eh? No, me la pisaron. Estábamos pescando, sí, vio que uno deja la cañita para ahí cuando vuelo. No quedó. Y otra vez, no, y le presté una vez a mi compadre. Me dice, compadre, tengo que ir a pescar, no tenía para prestarme un reel. Yo tenía un reel, nada, ni yo lo usaba para no. Ah, dice, vos sabés que lo pisado sin querer, me he devuelto la manija por un lado y cosas. Éramos prestas la cosa de pesca. Divi, no, los naranjos éramos tremendos pescadores.
1: Pescadores.
0: Bueno, el pescador mayor, Mario Roberto Sadir, y su hijo Yamil, son bravos estos, bravos. Ahí tuvieron un campeonato en el podio de fin de semana. Esos son pescadores, los otros son aprendices. Qué linda música está pasando, Danito.

0: Sintonizando Soledades. ¿Cuándo vuelve Sintonizando Soledades?
1: No, dije, no.
0: No, pero grabado, tenemos que hacer grabado.
1: Ni dura pena viene sábado. No,
0: yo voy a escribir frases así, le voy a decir, vos decime las frases y las grabamos, que él las grabe con su voz sensual y qué sé yo, y pasamos musiquita así a la noche. Digo. ¿Puedo pedirle un temita ya que estamos? Puede poner Yvonne Elliman, qué buena versión, me encanta, Yvonne Elliman. Si me complace con ese disco, yo más que feliz, porque cuando llega la primavera, a mí me gusta escuchar Kim Carnes, me gusta escuchar de 9 a 5, me gusta escuchar How Deep Is Your Love, me gusta escuchar Santa Esmeralda y Leroy Gómez, me gusta escuchar Bonnie M. Me gusta escuchar todo, me gusta escuchar porque la primavera florece en mi corazón. Bueno, le mandamos un abrazo grande, grande a nuestro querido amigo Hueso que está ahí en Muscle Factory. 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Bueno, ahí ya tengo mi rueda abdominal que compré ahí en Muscle Factory. Así que creo que no, ya la estrené.
1: ¿Ya sacó el papel?
0: Ya no la puedo devolver. Le digo, ¿se aceptan devoluciones? No, después de 5 años ya no se aceptan devoluciones.
1: Hoy en día el lápiz labial. Les saludo a todos aquellos que se identifican con ese glamuroso cosmético, dice Armando.
0: Hola,
1: justo
0: Armando.
1: Que hablo el doctor, mira.
0: Armando,
1: justo. A él le gustan los lápices labiales, esas cosas.
0: Toma, huevito. Te están pagando con la misma moneda. Muy bien, vamos a escuchar buena música, como siempre, como nos gusta escuchar. La señora Yvonne Elliman en el segundo de la mañana.

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0: Qué linda música, la... Esta es la hermosísima Xanadu.
1: Olivia y Andy Gifford.
0: Y Andy Gifford, exacto. Después, disculpe, puede poner My Baby. My Baby Takes the Money Train. Es Sheena Easton, de 9 a 5. Estoy como loco. La primavera me entró así como por un tubo.
1: Sí, llama John Rolo, dice.
0: Rolo, querido.
1: ¿Qué decime está? ¿Cuál está tomando?
0: Benadryl. Benadryl jarabe. ¡Uy, qué bonito! El hombre, el piano. No, déjelo ahí nomás. Que suene, que suene.

0: Tremendo, tremendo el hombre del piano, de Piano Man. Bueno, estamos así con mucha algarabía porque el buen clima nos pone así contento, eufórico y qué sé yo. La gente manda mensajes y me estaba acordando, ¿por qué juega con mis sentimientos? Qué bonito tema. El dúo Air Supply. ¿Cómo la manejamos esta, no? De taquita así vamos. Parecemos Yuska en la sequía así.
1: Pero qué buena música, dice Luisito 160.
0: Hola Luis, ¿cómo estás? Disculpen, le mandé un enlace ahí, sí. Para que esté atento, porque voy a hacer un comentario. Y cuando yo haga el comentario, usted tiene que hacer play, así y va a salir el tema.
1: Ay, bueno, voy a buscar.
0: Estoy hablando de, porque me voy a remontar allá a los años 70, ¿no? 73, 74, si no me equivoco. Porque la primavera llega y los recuerdos de la fiesta del estudiante juveniles, años que no volverán, porque ya no lo encontramos, se han ido fieramente. Pero no me fui. Y no, porque antes se acuerda que las carrozas tenían la alegoría y había un tema alusivo a cada alegoría y qué sé yo. Y me estoy acordando de una carroza del Santa Bárbara. Chú. La reina era la Mene Roca, era la reina del Santa Bárbara, la Mene Roca. Y habían hecho una bicicleta, eran tres bicicletas arriba de la cama y la cortina
1: Una bicicleta antigua, que era la rueda grande adelante.
0: ¿Se acuerdan? Y las dos chiquitas, bueno. Sí. Y ponían un tema que era del grupo, si no, Banana, creo que era el grupo Banana el que cantaba. Sí, y era la bicicleta, ¿se acuerda? En una bicicleta de a dos. No sé, bueno. Ajá, usted es un capo. Tomá, Quintana. Que lo critica a mi amigo García.
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0: Y bajaba la carroza por la avenida Córdoba, ¿se acuerdan? ¿No? Hermosa la bicicleta.
1: Sí, sí, me acuerdo.
0: Y ahí iba la Mene, hermosa, sí, la Mene Roca. Hermosa. Escuchen, qué bonito esto.
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0: El grupo Banana, ¿no? Así era.
1: Sí, Banana. De Banana Pueyrredón.
0: De Banana Pueyrredón.

0: Las 11:48 minutos. Sí, Danito, lo escucho.
1: Dice Acerenzo, estás muy pedigüeño, Juanjo. Que eso es dueño del chuti, deja que pida a la audiencia. Te está pegando mal el viento norte.
0: Y pide un tema ya. A vos te vamos a pegar. Durame. Bueno, ahí viene.
1: Hola, Dani, hola, Juanjo, buen día. Ya que estamos con música de recuerdo, chabón, y no me escribió nada más.
0: No me acuerdo qué quería decir.
1: Sí, estamos grandes.
0: Estamos grandes. Ahí tiene, toma el guante, le mandé a la radio la respuesta de Roberto Daniel, ¿no?
2: Muy lindo el tema ese, me encanta a mí. El hombre y el hombre del piano. Pero hay una versión en castellano que lo canta, creo que es una española, no me acuerdo el nombre, me gusta más. No he escuchado el cuento de la ¿cómo se llama? De la caña.
0: Nada, te dije que me la pisaron.
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0: No sé quién me la pisó. Claro, amaba la cañita, me la pisó. Era una caña que me había regalado mi papá. Antiguamente venían un jueguito de cañas japonesas. Eran de trucha, vos la ibas armando, armaba caña de trucha. Con la misma base armaba una caña de trucha. Si no, podía ser de pejerrey, qué sé yo. Ay, le pegó una pisoteada a la caña.
1: Ah, bien, el chavo le dice, puede pasar viento en contra de Bob Seger.
0: Bob Seger, eso es tener memoria, carajo, ¿no? Hay que acordarse de Bob Seger. Bien, chabón, bien, se ve que te está haciendo bien el magnesio, está tomando magnesio el chabón en ayun. 11:50, no perdemos tiempo en habladurías, vamos a escuchar al señor Bob Seger sonando aquí en el segundo de la mañana.

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0: Minutos pasaron de las 12 de este mediodía, penúltimo día de julio.
1: ¿Por qué penúltimo?
0: Y el viernes se acaba, pues. 29. Ah, no, mañana el penúltimo.
1: Entonces, mañana es penúltimo.
0: Hoy que sería antepenúltimo.
1: Claro. Pues, ¿qué pasó ya el jueves?
0: Claro, yo me confundí. No tiene. Estoy confundido que hoy era jueves. No sé, arranqué
1: pero
0: como que era
1: alegre.
0: Jueves. Sí, ya digo. Es como dicen los cosas. Ah, es pre-viernes. Nada, bueno.
1: Ya, qué buen tema el de Boxeger. ¿Era Boxeger o Boxeger? Se decía.
0: No, yo lo tenía por Seger.
1: Claro, yo lo escuché varias veces. Boxeger.
0: Sí.
1: A ver, tengo audios.
0: A ver.
2: Aguante el viento norte.
3: Hola, amigos del segundo de la mañana. Buen día. Quería pedirles, ya que estamos en la onda retro, temita de Elvis Presley. Love Me Tender. Aunque me gusta más la versión de Pocho la Pantera. Así que bueno, aquí el doctor Contreras.
0: Lo imita, Roberto Daniel.
1: Ya se llama, dice el doctor Contreras, doctor... porque todo el mundo le sacó la ficha, que el que hace la contra
0: en
1: todo.
0: Él está a favor de lo que están en contra, diría Cucurucho. Toma huevitos, te están pegando. El doctor Contreras.
1: Bueno, no te metas conmigo.
0: Bueno, escúcheme, debe Gina Easton de 9 a 5 y después ya vamos a tener que ir, me parece.
1: Sí, ¿no? Vamos nomás. Tengo el tema Love Tender, ese que me pidieron de Elvis Presley. No tengo la versión de Pocho la Pantera. Y Rockman de Elton John.
0: Ajá.
1: Eso te pedí, así que nos larguemos nomás si quieres.
0: Bueno, arranquemos, nos despedimos con toda la música. Dejo conectada la máquina.
1: Que mañana va a ser el penúltimo día.
0: Mañana va a ser el penúltimo día. Hoy es el antepenúltimo día.
1: Sí, penúltimo día, digo, oh, ¿qué pasó?
0: Claro, yo también digo, o sea,
1: la alegría lo tiene así.
0: Me siento y feliz que estoy así, pum, para arriba.
1: Y es viento norte.
0: Hay algunos claro. Golpes de la vida que te obligan a ponerte contento de frente. Bueno,
1: no se ponga muy contento, pues viene el aumento de luz, dice.
0: Nada, no pasa nada.
1: ¿Cómo que?
0: Ya nada me sorprende, a ver, García. Nada me sorprende, qué sé yo. Debemos 500 millones de dólares de cauchar y no nos baja ni 10 pesos la boleta. Muy bien, las 12:06, música en el segundo de la mañana.
1: Ah, ¿no íbamos?
0: Sí, ponga y vámonos.
1: Ah, bueno, si no se despide, pues.
0: No, pero es que es muy temprano para despedirnos. Nos despidamos con música, así. Se la dejamos...
1: Bueno,
0: para que no nos extrañen.
1: Tiene que ver que la locura no sobrepase el laburo, porque no sé qué. No estaría entendiendo.
0: Que la pasen bien. Mañana jueves vamos a estar de vuelta con ustedes tempranito, como todos los días. Estamos como locos.

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3: Simple es el mensaje que os daré a continuación. Es más bien una advertencia. Prestadme, pues, atención. He recibido en un sueño centella de luz real que ha puesto en mi pensamiento un toque de claridad. Ya tenéis que trabajar dentro mismo de tu ser. Demasiado tarde, pronto será y no lo podrás creer. La miseria y la deshonra desterrad de tu existir. Contra tu propia avaricia desarrollarás tu lid. La falsedad del sistema que integráis es tan mortal que la vida de un hilo pende y el hilo se cortará. Revertir la situación no es cuestión de queso y pan, sino de seguir el ritmo, la armonía universal. Cuidad tu mundo, hermano, preservad lo natural, o capitularemos todos, que es una posibilidad. ¡Hey!

0: Ella busca qué vestir. Después se maquilla y peina su largo pelo.
1: Sin comentarios.
0: Y me pregunta, ¿me veo bien? Le digo sí, estás maravillosa hoy.
1: Muchísimas gracias por venir, por el silencio y los aplausos. Y por sobre todo, lo que para mí es más importante que ninguna otra cosa, hay un montón de pibitos en la sala, unos cuantos, eso es un gran placer, tocar para los chicos, y un gran honor que me hacen sus papás, que nos hacen sus papás permitiendo que ellos nos escuchen a nosotros. Muchísimas gracias por traer a los pibes. Bienvenidos.

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Esto, claro, es que uno queda satisfecho. Bueno, de eso se trata esta formación de Rick. Con Juan García Haynes en vocales. Vitico en bajo. Un poder especial en batería, Michelle.

El hombre cibernético de la banda, Joven Mo. Siempre Joven Mo. Un hombre que sí sabe de guitarra, yo. Modestia que me caracteriza.

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